0: De ayer.
1: Ah, de ayer.
0: 7 botellas. Entonces, no, la culpa es el Frizzantino, la primera botella.
1: La prima. ¿Por qué partito vaso?
0: Exacto.
2: Vaso.
0: No las otras 6 botellas que no. Nos tomamos, no.
2: Estaban buenas.
1: ¿Fino a qué punto sei arrivato? ¿Cuál es el último drink que ti ricordi di aver bevuto?
0: Ah, me ricordo.
2: Una corona.
0: Una corona.
1: Una corona. ¿Sul palco, Eri?
2: Sí.
1: ¿Sí?
2: Sí.
1: Wow.
0: Ya van a ver los videos.
1: ¡Ay!

0: Esto es el sonido picante del Miami, baby.
1: En fin, en ángulo fin. Polémica ya tan rápido así.
2: Sí, sí, ángulo suelta. Polémica, Dicerito Sánchez, tía.
1: Suelta. Estaba viendo que ya pasamos de que hacían las fiestas a nombre Bad Bunny Party, Bad Bunny no sé
2: una
1: qué.
2: Una marea de Bad Bunny Party.
1: Sí, sí, exacto, sí, sí. Bunny okay. No sé qué verga y
3: me
1: todo
3: me
1: eso.
3: Me tienen quemado.
1: Ahora empezaron a hacerla Nueva York Party.
2: Nueva York
1: Party. Me porto bonito Party.
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3: Me la suben, loco, me la suben.
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0: Pero ¿por qué tienes que quererla enseguida? Tú no la quieres todavía.
1: Pero a ella le gusta que tú la quieras.
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1: El hueso.
2: Pazzerella sarebbe.
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0: Ancora di più.
1: Lo intendi, lo intendi.
0: Perché stavano limonando, li hai visti?
2: Llegó el Miami, baby.
1: Yo quisiera que me nos escribieran los que nos escuchan. Ahora tú traduces.
0: Sí.
1: Que nos escribieran que se conocieron en el Miami. Porque yo
0: tengo
1: como 10 años viendo gente que se conoce en nuestras noches. Y terminan enamorados, con hijos. Ok.
0: Dobbiamo farlo. Allora scrivete alla pagina miami.tour, miami.tour. Se vi siete conosciuti al Miami, se magari avete fatto anche un bambino, poi dopo.
1: Esatto.
3: Nel frattempo.
0: Sarebbe figo.
1: El romanticismo en persona sería eso, mi hermano.

0: Alicia Keys.
1: Esta pieza, lo
0: Espérate.
2: Dilo. ¿Había alguna historia con alguna que no sé qué, que no sé cuánto?
1: ¿Quién, chico?
2: ¿Qué? ¿Qué
0: pasa?
1: No, si teníamos nosotros una historia con alguna en el Miami.
0: No, ¿y?
1: Sí, no, yo. Bueno, tú te casaste en el Miami.
0: Sí, yo.
2: Yo